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0: Muy buenos días. Les saluda Roger Bueso, ya hoy miércoles. Sean todos bienvenidos a este su programa favorito, El Médico y su Salud. Gracias, gracias a todos por estar siempre con nosotros. Infinitamente agradecidos. Hoy, pues, es un día especial, licenciada Gladys. Muy buenos días. ¿Cómo se encuentra usted el día de hoy?
1: Adiós y agradecida, Dios, por un nuevo día que nos regala y también por un nuevo programa. Y como siempre lo decimos, pues, que sea Dios el que nos ayude en cada uno de los segundos de este día para que todo lo que hagamos sea guiado por Dios. Y bueno, de repente pueda que nos pasen cosas difíciles en este día, pero que en esas cosas siempre mantengamos nuestra fe, nuestra esperanza puesta en Dios de que todo estará bien. En esta mañana usted puede comunicarse con nosotros al 9520-2080, que es nuestro número de WhatsApp. Y también estamos en directo ya a través de Facebook. Estamos conectados en la cuenta de Radio América, en la cuenta del Médico y su Salud, en la cuenta de Radio Moderna Honduras. Y en YouTube búsquenos como Radio América Honduras y comuníquese con nosotros. Y bueno, forme parte del programa. También nos puede comentar sus experiencias, nos puede comentar también sus testimonios con respecto al tema, porque es un tema muy interesante hoy, el que hoy se va a desarrollar. Doctor, ¿usted qué tal está?
0: Gracias a Dios, muy bien. Agradecido con Dios, como usted bien lo manifiesta. Fíjese que el hecho de estar con Dios y tener a Dios y siempre tratar de honrar a Dios, uno aprende, Dios nos da señales. Y lastimosamente muchos, por nuestra juventud, por nuestra prepotencia, soberbia, no vemos lo que Dios nos puede estar diciendo. Ignoramos muchas veces las señales. Hay señales cuando va a anochecer, hay señales cuando va a lluvinar, cuando hay un cambio de clima. Hay señales cuando usted se va a enfermar. Y también la vida nos da señales. El tema de hoy es: el trabajo no es todo. Todo no es trabajar. Y este tema lo estamos desarrollando porque la semana pasada me llamaron y me dijeron: doctor, ¿puede venir a ver a mi papá, que está muy delicado de salud y realmente no lo podemos mover y toda la situación? Entonces yo llegué, mi sorpresa es que yo llego, generalmente en las casas pues uno entra a un porche, miro mucha gente reunida en el porche, incluso estaban riendo, platicando. Pasé al siguiente espacio, es la sala, en la sala hay otras personas, también están platicando, incluso sonriendo. Y después me pasan a la habitación donde está el señor, y el señor está solo. El señor me ve, yo entro, comienzo a platicar con él, el hijo se sale. Yo, bueno, lo vi que salió, creí que iba a salir y que iba a volver a entrar, pero yo me quedo solo. Y el señor empieza a llorar y llorar y llorar. El señor empieza a expresar su vida. Estoy solo, de algo que yo me arrepiento en la vida es no haber hecho lo que yo quería, de algo que me arrepiento en la vida es que no fui feliz, no hice lo que yo quería, no hice lo que yo soñé, y me arrepiento mucho de la vida, de haber trabajado mucho. El trabajo es una situación necesaria. La ley de la vida nos dice que nosotros debemos de dormir 8 horas. Nos dice que nosotros debemos de trabajar 8 horas y que debemos de descansar o vivir 8 horas, un tercio de la vida. Honrar dignifica, ya lo decía Carlos Marx desde el siglo pasado, honrar dignifica, trabajar dignifica, trabajar es relajante, trabajar es una cosa que dignifica, el trabajar hace sentir, lo hace sentir realizado, el trabajar usted se siente capaz, el trabajar usted se siente útil. El trabajar usted se siente necesario, usted dice, si yo no voy no lo arreglan, si yo no estoy no lo hacen, el trabajar usted se siente autosuficiente y el trabajar es parte de la sociedad, usted se siente parte de la sociedad, lo primero que usted conoce a una persona es, hola, ¿cómo te llamas? ¿Y qué tal te va? Y contame, ¿dónde trabajas? Y ya desde que usted dice dónde trabaja, eso lo dignifica a usted, le da un estatus, etcétera, etcétera. Todo el mundo lucha por trabajar. Antes de seguir con lo que me impresionó de este señor, y que por esto es el tema de hoy, es que, por ejemplo, el trabajar, yo no estoy diciendo que trabajar sea malo. Yo estoy diciendo, démosle tiempo al trabajo. En países como Estados Unidos, países como Europa, países que nos llevan 400 años, 500 años a nosotros, yo veo que a las personas a las que yo tengo acceso son personas que trabajan 8 horas, descansan 8 horas y se dedican a su vida durante 8 horas. Ese tipo de personas, pues yo veo de que tienen una vida más satisfactoria, tienen una vida familiar, se conocen como padres, se conocen como esposos, se conocen como hijos, se conocen como vecinos, se conocen como miembro de la iglesia. En cambio, cuando usted trabaja, qué bonito es trabajar y que ame tanta gente el trabajo, y que mucha gente, como lo pasa en nuestro país, de que voy a poner el caso muy personal, soy hijo de un profesor, salía a las 6 de la mañana de la casa, regresaba a las 9 de la noche, y los sábados trabajaba hasta las 3 de la tarde, y a partir de esa hora y el domingo era de nosotros. Tengo tan presente un refrán que un niño le dijo al papá, papá, regálame un lempira, ¿para qué quieres un lempira? Es que voy a empezar a ahorrar, papá. ¿Pero para qué quieres ahorrar? Papá, es que yo quiero ahorrar para algún día tener dinero y pagarte un día de trabajo para que estés conmigo. Son cosas tan impactantes que uno debe de tomarlas en cuenta. Debe de pensarlas. Debe de meditar. Volviendo al caso del Señor, después de que platico con él y él me expresa todo lo que ya manifesté, yo salí y le pregunté a los hijos, págame, ¿por qué se salió? No, me dice, yo creí que usted quería hablar con él. Sí, pero ¿de qué sirve que yo hable con él si usted no estaba con él? No, la verdad, doctor, me dijo que yo, con mi papá, tuve muy poca relación. Yo a mi papá lo trato de señor. Pues. Papá, yo nunca tuve papá. Yo tuve mamá. El papá de mi mamá fue mi papá. En este caso estoy ejemplificando y me estoy refiriendo más a los hombres porque es el caso que yo conocí. Uh-huh. Pero ahora es muy frecuente de que trabaje el hombre, trabaje la mujer. El niño queda destinado a la crianza por una doméstica, que no es familia, que no lo conoce, que no sabe nada de él, que ella tampoco está preparada para ser madrastra, por decir así.
1: Ahora quedan en guardería, doctor.
0: Bueno, se puede imaginar, en guarderías todavía, licenciada, se convierte en un número.
1: Sí.
0: El de la cuna número 5, el de la cuna número 7, pero no saben cómo se llama. El niño también lo rotulan y ya saben cómo se llama cuando el niño se puede desplazar. A lo que quiero llegar es de que pensemos en que vamos a llegar a viejos y no reclamemos cuando seamos viejos lo que no dimos
2: cuando fuimos jóvenes. Es decir, si no le dimos tiempo a nuestros hijos cuando fuimos jóvenes, no pidamos tiempo cuando seamos viejos. Cuando me encontré con mis hijas, algo que me llamó la atención y que me alegró enormemente, es verla feliz junto a su mamá sin mí. Me dolió mucho. Me alegró. Me siento sumamente alegre de eso. Aprendieron a ser felices sin mí. Ahora la pregunta es, ¿soy feliz yo sin ellas? Esas son las cosas que ustedes deben de hacerlo meditar.
1: Doctor.
2: Estas son las... Dígame.
1: Y fíjese que con respecto a lo que usted está mencionando, a veces pensamos que los niños no entienden o que ellos no comprenden. Y fíjese que nos contaba el otro día una persona que, bueno, un día dice que él llegó temprano a la casa, el padre de unas niñas muy bellas, y dice que él llegó temprano y la niña estaba con una amiguita jugando en la sala de la casa. Y dice que él dijo, buenas, y saludó a la niña y le dice, ¿y él quién es? Le dijo la amiguita. Él es mi papá. Dice que vive aquí, pero solo viene de visita, porque él trabaja mucho y llega a altas horas de la noche. Entonces todas esas cosas se van quedando guardadas y es por eso que el tema de hoy es tan importante, doctor.
2: O sea, yo no quiero satanizar el trabajo. El trabajo es necesario.
1: Muy necesario.
2: La Biblia dice, sí. El que no trabaja, que no coma, ¿cierto? Pero aquí viene la cuestión, ¿vivimos para trabajar o trabajamos para vivir? De ahí debemos de partir. Porque si yo, quiere decir que si yo vivo para trabajar, entonces yo me levanto a las 6 de la mañana y llego a mi casa a las 10, 11 de la noche, después de estar en mi trabajo. Y eso pasa, licenciada, ahora con muchas parejas. Eso pasa con el mundo moderno. Por ejemplo, pues mi mamá, mi papá salía a las 6 y mi mamá lo esperaba a las 9 y se acostaban a las 10, 10 y media. No sé a qué hora se acostaban ellos porque nosotros a las 8 y media estábamos acostados. Rara vez nosotros lo miramos. Hasta que éramos adolescentes, nosotros lo esperábamos porque estábamos estudiando y lo mirábamos cuando él llegaba. Pero mi mamá siempre lo estaba esperando para cenar. ¿Pero qué pasa con las parejas de hoy? Y esas son las señales que nosotros tenemos que tomar importancia. ¿Por qué hay tanto fracaso en los matrimonios hoy? O sea, un hombre sale desde las 8 de la mañana, entra uno a las 8 de la mañana a su trabajo, sale a las 4, 6 de la tarde en contacto con una empleada, por decirlo algo. O sea, comparte más con su compañero de trabajo que con su pareja en el hogar. Y esas son las cosas que nosotros tenemos que saber limitar en el trabajo. El trabajo es bueno, el trabajo dignifica, el trabajo nos eleva nuestra estima. Mientras estudiaba el tema, hay una anécdota licenciada que dijo el dueño de una empresa, quiero un personal, ya estoy cansado de este personal. Él tenía cientos de personas bajo su mando. Y dijo, pongan ahí que quiero un nuevo trabajador y que yo personalmente lo voy a entrevistar. Y voy a empezar a entrevistar de 3 en 3. Y pasó el primer aspirante a la plaza y le dijo, cuénteme, ¿y usted quién es? Mire, yo soy egresado de la universidad, yo manejo 2 idiomas, tengo 3 maestrías, y me interesa el trabajo porque me quiero ganar y toda la cuestión. Ah, bueno, muchas gracias. Vea, le voy a dar un confite, tenga su vaso y aquí está para que vaya a cenar. Pero no, yo ya tengo personas como usted. Llega el segundo, le dice, mire, yo me gradué en el extranjero, yo hablo 4 idiomas, tengo 5 maestrías, tengo 10 años de experiencia en trabajar en esta empresa como esta. Ah, qué bueno, le dice. Mira, aquí está una cena para usted. Lo siento, no es usted el que ocupa. El tercero, ¿cuándo va a llegar? Dice, puchica, ya despacharon a aquellos y yo no tengo el currículo que tienen aquellos. Y le pero dice, bueno, ni modo, ya estoy aquí. Entonces le dice el señor, venga, pase usted. No, le dice, mejor ya me voy, le dice. No, venga, pase, le dice. Y ya se sentó, le dice, cuénteme, ¿usted por qué quiere trabajar? Ya había oído el currículo de las otras 2 personas y le dijo, es que fíjese que a mí me apasiona el trabajo y yo sé obedecer. ¿Cómo le dice? Que me encanta trabajar y yo hago caso a lo que me dicen. Entonces dice él, usted está contratado. Entonces le preguntaron los demás, ¿por qué lo contrató él si era mejor otra persona? Porque el que sabe mucho no hace las cosas para la para la empresa, lo hace para él. O sea, el médico, el licenciado, el abogado, trabaja por ego, pero no lo trabaja por pasión, porque trabajar por pasión, él haría voluntariados, él haría casos libres, no cobraría en muchas cosas, porque es su pasión. Entonces, el trabajo es necesario, pero el trabajo debemos darle la medida. El hecho de que debemos de darle un tiempo, debemos de pensar en nuestros hijos, porque algún día podemos tener una enfermedad, podemos tener un accidente, o Dios quiera que lleguemos a viejos, y que ya viejos, solo miremos nuestro medio ambiente. Hoy sacan a alguien de nuestro trabajo, pudo haber estado al par de mi escritorio. Yo puedo lamentar que lo hayan sacado, puedo llorar, puedo sentirme triste 15 días, pero al mes yo ni siquiera me voy a acordar de él. ¿Por qué? Porque solo fuimos compañeros de trabajo. Esa no es mi familia. No estoy hablando mal de los compañeros que yo tengo, donde yo trabajo y toda la cuestión, pero realmente prioricemos la familia, prioricémonos nosotros como seres humanos, y para que el trabajo realmente sea algo saludable. Es necesario, tiene muchos beneficios trabajar. En nuestro país la gente se va de Honduras porque no hay trabajo en nuestro país, porque no reconocen sus méritos, porque no son bien pagados. Pero, y qué bonito que esta gente sale a otros lados y que se adaptan a la sociedad en que están y dicen, yo aquí no trabajo tanto, pero con 8 horas que yo trabaje, con esto puedo tener una vivienda digna, puedo dar una educación digna, puedo comer, que es tan esencial, lo básico y dignamente. Incluso tengo capacidad de ahorro. En cambio, nosotros en nuestro país, ay, por nuestros administradores, que ojalá Dios los perdone, porque el pueblo no los va a perdonar. El trabajar es digno. El trabajar relaja. El trabajar es saludable. Ojo, cuando el trabajo es todo. Vamos a ir a nuestra primera pausa comercial, ya regresamos.

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7: Continuamos con el médico y su salud y tenemos información importante para usted que nos está escuchando. 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Y también le voy a hablar hoy del portero suizo Gregor. Gregor Kobel. Ayer el portero suizo tuvo una actuación estelar en los octavos de final del Mundial 2026 frente a Colombia. Mantuvo su arco invicto tras 120 minutos de juego. Entonces, en esos 120 minutos hubieron muchos paradones testitón. Y bueno, también él tapó penales ayer, así que es un jugador MVP. Y muchos comentaristas dijeron, paradón testitón. Bueno, seguimos dando lectura a más comunicaciones que nos han llegado al 95-20-20-80. Y también gracias a todos los que nos siguen en las redes sociales. Le enviamos un saludo a Carito que dice, feliz día, licenciada Gladys, bendiciones, doctor, y a todos en cabina. Y nos manda una imagen que dice, ten fe, Dios cuida de ti. Muchas gracias, Carito. Tenemos más comunicaciones. Tenemos al pastor Samuel, dice, buenos días, doctor y licenciada, saludos desde Carolina del Norte, siempre con cariño y aprecio por esa labor magnífica que ustedes realizan. Aquí les comparto tres de muchos otros versículos y consejos que la Biblia nos da sobre el trabajo y el equilibrio entre el trabajo y la vida. Disfrutar el trabajo es un regalo, Eclesiastés 2:24. Nada hay mejor para el hombre que comer y beber y que su alma se alegre en su trabajo. También he visto que esto viene de la mano de Dios, trabajar con excelencia. Eclesiastés 9:10 dice, todo lo que tenga a la mano para hacer, hazlo con tu esfuerzo, porque en el sepulcro a donde te diriges no hay obra, ni proyectos, ni conocimiento, ni sabiduría. El valor de la labor diaria, Eclesiastés 3:13. Y también que es un don de Dios que todo hombre coma y beba y goce del fruto de todo su trabajo. Abrazos, atentamente, el pastor Samuel Rodríguez desde Carolina del Norte. Bueno, estos son algunos de los versículos que nos hablan acerca del trabajo, doctor, que nos comparte el pastor.
8: Hablando de, agradezco mucho al pastor y a Carito por siempre estar pendiente de nosotros. Para nosotros es una satisfacción, un orgullo que todos los amables radioescuchos que nos siguen a través de las distintas redes, pues, se contacten con nosotros. Hay un cuento muy bonito que aparece en esta cuestión del trabajo, de que una persona finalmente va al cielo, se muere, y es recibido por alguien y le dice, mire, usted ya vino acá, usted solo tiene que imaginar todo lo que usted desee. ¿Cómo así? Le dice, no, vamos a su casa. Entonces, bueno, aquí está su comedor, ¿qué imagina aquí? No, pues, sentada mi familia. No, le dice, usted siempre estuvo solo. Usted puede imaginar qué comer, pero usted nunca estuvo acompañado, usted siempre estuvo solo. Entonces, usted incluso sacrificó horas de trabajo allá y sacrificó tiempos de comida, sacrificó compartir por estar trabajando. Entonces, usted solo imagine que puede comer. ¿Qué quiere comer? Entonces, empezó a hablar de todo lo que él quería comer y todo se le aparecía. Vamos a su habitación. ¿Cómo quiere su cama? Sueña, imagine su cama como la quiera. Ah, pues quiero una cama, siempre he tenido una cama grande, pero ahora quiero una cama más pequeña porque voy a estar solo. Bueno, pues ahí está. ¡Rum! Imagino la cama, ahí está. ¿Y quiero una ventana? Sí, quiero una ventana. ¿Y qué quiere ver en la ventana? Ah, pues yo quiero ver el bosque, quiero ver ríos, quiero ver pajaritos. Bueno, está bien. Ahí está todo ya lo que usted imaginó. Pero de repente el hombre, de tanto imaginar todo lo que él quería, todo se le daba, él empezó y dijo, ve, tengo un jardín, tengo tierra. Entonces empezó y empezó a buscar, quiero imaginar un asadón para poder hacer un hoyo aquí, poder sembrar una cebolla, un tomate, un pepino. Y miraba que no encontraba nada, ni las semillas, ni el asadón. Entonces dije, bueno, imaginó otra vez a la persona que lo instruyó y apareció. Le dice, ¿y qué pasa? Le dice, fíjese que quiero sembrar pepino, quiero sembrar tomate para podernos comer, y ya no solo estar imaginando y yo comer ahí adentro. No, le dice, usted no puede hacer nada. Pero ¿por qué? Si no trabajo, esto es como un infierno. No es equivocado, dice, usted está en el infierno, aquí no va a trabajar. Entonces, esa relación existe, que trabajar dignifica, el trabajar relaja, el trabajar hace felicidad, pero todo con medida, y esas cosas las debemos de tomar en cuenta para que nosotros le demos tiempo a la familia, se dé tiempo usted mismo. No hay trabajo que no estrese, por muy poco trabajo. Hay otro, una remembranza que hacen que, por ejemplo, deben de existir los pobres y los ricos siempre. Si todos fuéramos ricos, entonces, ¿usted cree que podría haber alguien que hiciera baleadas? Si todos fuéramos ricos, habría alguien que repare zapatos. Si todos fuéramos ricos, habría alguien que corte el pelo. Y no es que estas profesiones son propias de pobres. En otros países, el cortar el pelo, me asusté el otro día cuando me contó un amigo que cortar el pelo en otros países cuesta $50. Digo, escucha, que a lo mejor me hubiera dedicado a eso. Cuando vuelva a nacer, voy a ser peluquero y me voy a ir para ese país. Entonces,

0: Significa el trabajo nos enorgullece, pero ojo con el tiempo que le dedicamos al trabajo. Pensemos en nuestra familia, pensemos en que nos vamos a hacer viejos, pensemos en nuestra compañera, en la que duerme con nosotros, o pensemos en el compañero con que duerme con nosotros, que es el único que se va a quedar con nosotros. Porque si nosotros somos familia, nosotros no estamos criando pollitos, nosotros estamos criando águilas. Es decir, queremos que vuelen. La mayor satisfacción de un ser humano es saber que sus hijos son más que uno, que sus hijos son personas útiles en la sociedad, que sus hijos están realizados social, cultural, económica y familiarmente. Pero el concepto de familia no se dice, el concepto de familia se enseña con el ejemplo. Y eso es lo importante y ese es lo que debemos de tomar en cuenta en esta oportunidad. O sea,
1: Doctor,
0: no, dígame.
1: fíjese que tenemos una comunicación y me parece oportuna porque nos está comentando acerca de Canadá. Dice, doctor, buen día. Saludos a usted y a la Lic Gladys. Le saludo desde Canadá. Y aquí solo trabajamos 8 horas diarias y 40 a la semana. Y 40 a la semana. Eso nos dice acerca de Canadá, este oyente que nos está escuchando en ese país, que bueno, es un país también ya en otro nivel, digamos, al nuestro. Pero sí, doctor, el trabajo realmente a uno lo mantiene hasta con la mente ocupada, porque mente desocupada, taller de Satanás, esos son dichos de nuestros abuelitos, y bueno, el trabajo también lleva el sustento a nuestros hogares. El trabajo es una bendición. Siempre los que tenemos un trabajo debemos de agradecer por tenerlo, pero también, como usted ya lo mencionó, es parte de poder en nuestra vida también utilizar nuestro tiempo para convivir con nuestra familia, para dedicarnos tiempo a nosotros, para descansar también. Que no todo sea trabajo, sino que podamos dividir nuestro día de manera equitativa para, bueno, muchas veces hasta muchas enfermedades como el estrés surgen de acumulación de mucho trabajo, doctor.
0: Así es. O sea, la esencia del programa es que el trabajo no es todo. Así como hay muchas actividades que no tenemos en nuestra vida. Pero en la vida trabajar no es todo. En la vida dormir no es todo. Solo imagínese usted durmiendo todo el día. O estar comiendo todo el día. Los excesos excesivos son malos definitivamente. Pero claro. Trabajar en un ambiente agradable como el que trabajamos nosotros, es una cosa espectacular, es una cosa linda, el poderse encontrar que uno encuentra a la gerente, al administrador, encuentra al compañero, encuentra al jefe, encuentra desde la persona que nos atiende, que asea y toda la cuestión, y que uno ve una sonrisa, ve esa espontaneidad, uno se siente bien, o a uno le transmiten esa felicidad, uno se vuelve receptor y se vuelve cómplice de esa felicidad que esa persona experimenta. Para mí es un gran testimonio llegar a la empresa aquí donde trabajo y yo encontrarme desde la persona que me abre la puerta. Que me saluda, me dice buenos días, me bendice. Yo digo, ¿por qué puedo estar triste si yo vine en un auto, si yo vine un poquito más tarde que ella, y yo, etcétera, etcétera? Yo valoro lo que ella. Entonces, si ella es feliz, ¿por qué no puedo ser feliz yo en un trabajo? Pero no todo es trabajo. Eso es lo importante. O sea, démosle un tiempo al trabajo. Y esto va quizás para quizás el que está trabajando no me va a escuchar. No nos va a escuchar porque él está trabajando. Pero usted que está en su hogar, usted que está en su trabajo, que tiene un espacio para podernos escuchar, dele tiempo. Dese tiempo para comer. Dese tiempo para relajarse. Dese tiempo para viajar. Usted dice, no tengo tiempo para viajar. Entonces no va a tener tiempo después para vivir. Viajar es vivir. Compartir es vivir. Reír es vivir. Tener amigos es vivir. Etcétera, etcétera. El trabajo, no todo en la vida es trabajar.

0: trabajo. Y esa cosa, yo creo que debemos de tenerlas pendientes y estar muy tanto de eso. Usted, relájese fuera de su trabajo. Usted trate de disfrutar los fines de semana. Aproveche los fines de semana. Esos 2 días sean 2 días, que las horas sean cortas, que sean 2 días de horas inolvidables. En este momento que yo estuve compartiendo con mis hijas, me decían, vamos a tal lado. No, le digo, yo vine aquí a compartir con ustedes. Si ustedes quieren ir porque no conocen, pues vamos. Pero yo lo que quiero es conocerlas a ustedes. O sea, y eso yo no lo voy a recuperar con 10, con 12, con un 5 días, con una semana, eso no lo voy a recuperar. Es un tiempo que yo ya perdí. Eso que quede claro, el tiempo perdido, hasta los santos lo lloran, dicen. El tiempo perdido es el agua que ya corrió. Usted nunca va a tener la oportunidad de tomar agua en un río que corre en el mismo lugar. Hablemos de bañar, aunque sea, vaya. Hablemos de bañar, porque allá para tomar ya no se puede en Honduras. Pero usted no se puede bañar en la misma agua 2 veces el mismo día. Entonces, eso debemos de tomar en cuenta. El tiempo se nos va. El tiempo es efímero. El tiempo es, la gente dice, una expresión muy usada, limpiada, se me creció mi hijo. Qué grande está
1: En
0: ya.
1: un
0: No lo
1: abrir y cerrar de
0: disfruté.
1: ojos.
0: Así es, eso pasa. Pero eso pasa sobre todo cuando usted no convive con él. Pero cuando usted encuentra esa cuestión de que ahora encuentra trabajo desde su hogar. Y usted está pendiente, usted está viendo a su hijo, usted tiene tiempo para hacer tarea con él. Ese no es un abrir y cerrar de ojos, porque usted comparte, qué bonito que el padre le ayude a hacer trabajo, qué bonito que el papá le enseñe a nadar, qué bonito que el papá juegue fútbol con él, qué bonito que la mamá le enseñe a costurar, qué bonito que la mamá le hable de su menstruación, que le hable de los novios, que le hable de los muchachos, que le hable de la familia. Pero eso es tiempo, y eso es tiempo dentro del hogar. El objetivo es, no es que es malo el trabajo. El trabajo es bueno, es una bendición. En Honduras es una suerte, es un privilegio tener trabajo en Honduras.
1: Así es. Y debemos de estar
0: Pero
1: agradecidos.
0: debemos de estar agradecidos con la persona que nos dio la oportunidad, con la persona que nos ayuda a superarnos también. Es algo importante que en los trabajos nosotros nos superemos, que sigamos creciendo y que no dejemos de pararnos. El trabajo también es algo efímero. El trabajo yo lo puedo perder mañana, ya mañana a mí me pueden decir, oh, muchas gracias, ya, cualquier cosa. Y yo no por eso voy a sentir, pensemos, miremos ese parámetro, ese matiz. ¿Qué pasa si a mí me dice mañana, Roger? Muchas gracias. Entonces, si esto fue todo para mí, yo no
1: El
0: voy a
1: mundo
0: morir,
1: se
0: porque esto
1: terminó.
0: fue todo para mí. El mundo se terminó.
1: Sí.
0: Pero si yo tengo alternativas, si yo tengo distintas cosas, y aquí viene algo muy importante. Si yo tengo a Dios en mi corazón, yo voy a decir, por algo Dios está haciendo esto. Y
1: Así
0: uno
1: es.
0: tiene que pensar. Y uno no solo debe pensar en que, ah, Dios me quitó de aquí, me va a poner en otra empresa donde voy a ganar el doble, el triple, etcétera, etcétera. No. Simplemente, quizás ya vio de que ya ese trabajo ya le empezaba a dañar su vida. Y esas son las señales que uno tiene que empezar, pero solo la madurez, solo estar con Dios, solo el orar, el no perder la humildad, es que le hace ver esa situación de que Dios le hable en muchas cosas. Y uno, como somos cortos de mente, somos cortos de vista, solo vemos la punta de nuestra nariz, pues dice, me está castigando, me está haciendo daño. No. A saber de cuántas cosas lo está protegiendo. A saber qué bendiciones le está dando. Entonces, debemos de tomar en cuenta esto.
1: Así es.
0: El trabajo es esencial. Diga.
1: Doctor, tenemos algunas comunicaciones que nos han llegado. Por ejemplo, nos
0: Ajá.
1: dice la terminación 8582. Dios le bendiga, doctor y licenciada. Yo trabajaba 16 horas diarias, pero me di cuenta que el trabajo mucho pone distancia en la familia. Hoy solo trabajo 8 horas diarias, de lunes a viernes. Bendiciones desde Nueva York, nos dice este amigo oyente que está escuchando en Nueva York.
0: Mire qué bonito, ¿eh? Qué bonito, y que lo más bonito y lo que hay que resaltar, yo lo felicito a la distancia, es de que tuvo tiempo de decidir, no, esto no es mi felicidad. Es que, licenciada, es que cuando nosotros llegamos a comprender lo que realmente es el amor y cuando tenemos a Dios en nuestro corazón, nos damos cuenta que la vanidad, que el dinero, que lo material, eso no es felicidad. Óigame, si venimos desnudos y nos vamos desnudos, así nos vamos desnudos.
1: Nada nos vamos
0: entonces,
1: a llevar.
0: Entonces no llevamos nada, no llevamos absolutamente nada de lo que hemos hecho con el trabajo. No. Pero lo que hemos hecho con amor, así, lo que hemos hecho con nuestra familia, los momentos vividos con nuestra familia, eso nadie nos los quita. Eso es una película que está rodando diaria, cada minuto está pasando en nuestra mente. Y eso es felicidad. Porque usted puede estar en el mejor hotel, puede tener el carro más lujoso del el último modelo, el mejor anillo, pero eso después de 5 o 7 días ya pasó la emoción. Pero cuando usted ve un hijo, ve a su mamá, ve a su amado compañero de vida o compañera de vida, eso es felicidad. Y que sean felices. Entonces la felicidad es, no se toca, pero se siente. La felicidad se vive. La felicidad es profunda y es eterna. Lo material es momentáneo, es de momentos. Algo importante es que yo digo, todos tenemos necesidad de ganar. Para poder comer hay que ganar, entonces hay que trabajar. Buscamos un reconocimiento social desde que queremos trabajar. Nos aporta satisfacciones enormes a corto y a largo plazo. Eso es importante. Yo no puedo tener decir, esta es mi casa, si yo no empiezo con mi trabajo y empezar a abonar, a pagar una hipoteca, a pagar un auto, a pagar la educación de mis hijos, a pagar la vestimenta que le doy a mis hijos. Pero no perdamos no nos subamos tanto, no perdamos el piso. Siempre pisemos sobre tierra. No nos subamos, que el macanazo del coco, hasta el coco se revienta cuando cae. Es importante trabajar, es necesario trabajar. Dignifica, honra y nos da reconocimiento, sobre todo cuando hacemos un trabajo con pasión, un trabajo que nos encanta, no un trabajo en que yo estoy pensando cómo gano más, cómo hacer trampa. Ese es un trabajo estresante. Usted busca un trabajo que se sienta bien y un trabajo sobre todo que le permita compartir con su familia. Esas cuestiones yo admiro de países que nos llevan muchos años, en que fomentan los paseos familiares, las reuniones familiares, las celebraciones de familia. Qué bueno es eso, de manera que puedan integrar a la familia. Y no esa situación donde todo es giras personales, aislamientos personales. Mire, cuando uno, hay muchas profesiones en nuestro medio, por el caso de las visitadoras médicas, que viajan mucho, que andan de departamento en departamento, solo pasan una semana en su casa. Al principio es bonito cuando son jóvenes, pero cuando ya tienen un hijo y que solo van a ver un hijo una vez, una semana al mes, es difícil. Es difícil. Ahí es donde viene el trabajo. El trabajo no es todo. Señores, dueños de empresas, fomenten el trabajo en familia. Traten de que la familia no se desintegre. Teniendo una persona, un buen empleado. La mejor empresa de uno, ¿cuál puede ser? La familia. Yo soy un fracasado. He perdido 2 empresas. Soy un fracasado. Entonces mejor me quedo solo para no seguir haciendo daño a más gente ni estarme dañando yo más. Cuidemos la empresa más importante, la familia.
1: Así es, doctor. Bien, tenemos algunas preguntas. Doctor dice, tengo una pregunta. Soy un hombre de 45 años y quiero saber si es necesario ponerme la vacuna contra el papiloma. No estoy seguro de esto y quiero una orientación. Gracias. Dice que su voz, doctor, se parece a la de un señor que fue presidente de Honduras. Saludos, dice.
0: Ay, bueno, gracias. fíjese que la 45 años. 45. Vea usted qué importante. Vea que 45 años. Ya una persona de 45 años va a tener dos parejas. ¿Va a tener dos parejas una persona de 45 años? Una persona de 45 años va a andar en nightclub, va a andar en así, en la vida alegre. A los 45 años estamos estables. Ya estamos en lo que somos. Si usted tuviera la, si usted hubiera tenido una vida alegre, sexual, pues yo le diría, se la puede aplicar. Pero si usted fue una persona que hasta este momento no tiene, que para poderlo descartar, simplemente asista a una persona que le examine una colposcopía, y también exámenes de sangre, que se detecta si existe el virus, y se la puede aplicar si tuviera antecedentes, ya no se va a curar. Pero ya a esta altura, 45 años de que usted esté previniendo, ya no. La vacuna es un método preventivo. Pongo la vacuna del sarampión, que por cierto, han muerto más personas de toferina. Ya hicieron la cadena que se habla de aislamiento en la zona norte porque el sarampión está creciendo. Usted no quiere que le dé sarampión, le pone la vacuna. Yo no quiero que a mi hija sufra de papiloma, yo le pongo la vacuna. Yo no quiero que mi hija muera de cáncer de cérvix, yo le pongo la vacuna. Pero ya a mi novia, a los 45, 50 años, ¿para qué ponerle la vacuna? Solo estar pendiente de que no esté y si está, empezar a tratarla. Ahí ya el médico tratante decidirá si se aplica o no se aplica la vacuna.
1: Bien. Doctor, otra comunicación que dice, buenos días, doctor, y a todos en cabina. Me hice una radiografía de columna dorsal y estos fueron mis resultados. Tengo 55 años, soy hombre, y los resultados dicen, bueno, vamos a ver. Aquí dice descripción. Se evalúan proyecciones de columna dorsal con técnica aceptable. Los cuerpos vertebrales se aprecian de forma, tamaño y densidad normal. Con osteofitos anteriores de T8 y T9 y laterales de T10 y T11, existe adecuada alineación con conversación de los espacios articulares y agujeros de conjunción. También dice, los pedículos, carrillas articulares, apófisis espinosas están bien demostrados. Las curvaturas fisiológicas de la columna están bien conservadas. Los espacios intervertebrales están conservados. En los tejidos blandos son normales para la edad. No se detectan imágenes que sugieran fracturas, lesiones o blásticas, aplastamiento de los cuerpos vertebrales. No se observan datos de espondilosis ni de espondilolistesis. Impresión diagnóstica, osteofotos dorsales de T8 a T11. Eso es lo que dice.
0: Bueno, los osteofitos, para empezar, son los llamados espolones óseos o picos de loro. Se llama así porque así se ve la imagen. Pero son pequeños huesecillos que crecen así como un callo. Eso es un osteofito en la columna. No tiene alteraciones entre el espacio intervertebral, entre vértebra y vértebra. No tiene alteraciones de la vértebra. No tiene lesiones. No tiene escoliosis ni lumbar escoliosis, sí, bueno, y por lo tanto tiene una me imagino que es una tomografía o tal vez una rayo de X, pero más me voy que sea una tomografía. No tiene alteración alguna, por lo tanto usted tiene una columna vertebral normal. ¿Qué tenemos que hacer ahora? Ya a 50 años evitemos sobrepesos, levantar cubetas de 50 o bolsas de cemento de 100 libras, eso tal vez no nos va a provocar una fractura, pero sí nos puede provocar una lesión. ¿Por qué? Porque ya nuestros tendones, ya nuestros músculos están más débiles, están más delgados, están cansados. A levantar una bolsa de cemento de 100 libras o un balde que pese 50 libras, simplemente que usted lo está haciendo eso todos los días para poderse bañar o lavar. Estoy pensando en alguien que vive en la rural. Si usted vive en el extranjero, pues usted no tiene ningún problema, solo Preocúpese no hacer sobreesfuerzo físico que implique la columna. Y implica la columna cuando usted levanta, cuando usted suspende, cuando usted sostiene algo con las manos en alto. Eso es sobreesfuerzo sobre la columna.
1: Bien. Licenciada. Doctor, dice, saludos, bendiciones desde Angola, en África. Bueno, alguien está escribiendo desde en YouTube ese mensaje. También tenemos otros mensajes como de Vilma Murillo, que dice, bendiciones, doctor, y licenciada, excelente tema. Jenny Mendoza, que dice que le gustan sus consejos y que es un programa muy bonito. Y bueno, con este mensaje, porque el tiempo se nos ha terminado, buenos días, buen tema, mi forma de apreciar es ser buen trabajador, ser buen compañero, pero sobre todo ser buen amigo. Uno puede dejar un empleo y adiós, ser buen compañero y adiós, pero si es buen amigo es para siempre. Saludos especiales, nos dice, bueno, aquí Adelmo creo que se llama, quien nos escribe, y agradecemos a todos los que nos han escrito en esta mañana y que han compartido acerca del tema, y bueno, agradecer porque tenemos trabajo y sobre todo poder también dar los tiempos correctos para el trabajo, correctos para descansar y correctos para hacer nuestra otra vida, que es con nuestra familia, para atendernos a nosotros mismos. Y bueno, eso es el objetivo del programa, doctor.
0: Bueno, así usted lo acaba de decir, ese fue el objetivo del programa, el trabajar honra, trabajar nos dignifica, trabajar nos da un estatus social, trabajar es necesario. Si no está haciendo nada, trabaje. Si está pensando malas cosas, trabaje. Sin, etcétera. Trabajar es beneficioso. El exceso de trabajo. Cuando usted deja de comer por estar trabajando. Cuando usted deja de compartir con su familia por trabajar. Ojo con eso. Hoy, un día más. Agradecido con Dios por lo que estamos viviendo, por lo que estoy compartiendo, por lo feliz que soy. Mañana, el tema será mitos y realidades del complejo B. Nos vemos mañana, si Dios así lo quiere.
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0: Muy buenos días, bienvenidos a Orientación Legal. Gracias por estar con nosotros un día más. Gracias por unirse a la transmisión en Facebook, en YouTube. Gracias a usted que nos sintoniza en su radio, en su equipo de sonido, en el dial de Radio América a nivel nacional. Muchísimas gracias a usted que está en la zona norte, las personas que tienen el privilegio, bueno, yo así lo veo desde esa forma, que lo veo, veo como un privilegio vivir en una zona donde hay playa. Yo lo veo como un privilegio. O en una zona donde usted tiene un río caudaloso. Ahora en Honduras es bien difícil, ¿verdad? Por tanta deforestación y todo, pero creo que es un privilegio escuchar esos sonidos de la naturaleza. Por ejemplo, yo lo que más puedo escuchar son pajaritos que cantan ahí en un arbolito de limones que está en la casa de mi mamá. Y entonces ya uno siente como alegría cuando los escucha cantar a esos pajaritos. Entonces a usted que tiene ese privilegio de escuchar las olas del mar, de escuchar el sonido de un río, de escuchar los animalitos ahí cerca de donde vive, pues es privilegiado. Porque nosotros lo escuchamos ruidos así de pitos, de carros y brum de las motos. Y esos son los sonidos que escuchamos aquí en las ciudades como Tegucigalpa, San Pedro Sula y todas las ciudades grandes de Honduras. Ya me imagino en ciudades grandes como Nueva York, como Madrid, España, Madrid en España, Barcelona en España, que será más ruidoso, creo, es más ruidoso creo que Tegucigalpa, que San Pedro Sula. Bien, yo hoy amanecí hablando de la naturaleza. Pero y de los ríos, de los carros. Bien, buenos días, abogado, ¿qué tal?
14: Pues mira, para mí el privilegio es estar aquí con vos, con Marito, con César todos los días, aunque esté enojado Cesarito por el favor
0: que... No, dije que le vale.
14: No, César nunca se enoja. César no, es el hombre más tranquilo y de relax que yo he conocido. Me hubiera gustado hacer como él, ¿verdad? Y no ser tan neurótico como soy.
0: Es que la verdad que, mire, que ¿para qué usted se va? Por ejemplo, a veces uno siente pasiones, disfruta ciertas cosas, pero después usted hace una introspección y se pone a pensar si a mí en qué me afecta o en qué me beneficia eso. O sea, mi vida ha sido, ellos tienen su vida, tienen sus millones, tienen sus cosas, y nosotros tenemos que seguir trabajando para seguir echándole ganas y seguir adelante. Hay que enfocarnos más en nosotros, en lo que estamos haciendo, y hay que un poquito disfrutar, sí, enojarnos un poquito, pero ya dejar esas cosas del fútbol ahí a un lado.
14: Sí, es que fíjate que es parte de la complejidad del cerebro del ser humano y su comportamiento. Cuando se adhiere a esos fanatismos superficiales que no dejan nada en la vida, es porque tratan de llenar un vacío y reafirmar su persona como tal, su individualismo, autoponiéndose ellos mismos en un pedestal en el cual creen que sobresalen precisamente por tener unas ideas petrificadas, escritas en piedra, que no pueden ser modificadas, y por lo tanto se autocoronan como alguien que tiene la verdad absoluta en sus manos. Eso es pernicioso tanto para la salud mental del que lo posee como para las personas que lo rodean. Y pónganse a pensar en esos casos así de patologías psicológicas tan profundamente graves cuando son en personas que tienen muchísimo poder. Puede ser desde un empleador que tenga 4 o 5 empleados bajo su subordinación, a un dictador que tenga bajo su bota a millones de personas a los cuales los ve más bien como sus sirvientes, sus súbditos, y no como ciudadanos para los cuales trabajar. El fanatismo es una de las enfermedades modernas, sobre todo más terrible, amiga, que se propaga con las redes sociales de una forma terrible. Sí. Eso sí que es viral, el fanatismo.
0: Y fíjense que yo, bueno, uno a veces cuando entra a TikTok, a Instagram, a Facebook, donde sea, existen ahora los famosos haters.
14: Sí.
0: Los famosos haters, entonces los famosos haters, usted mira, quizá, mire, cosas que uno dice por qué existen personas así. Una historia de una familia que yo sigo, que, bueno, a ellos les recomendaron cuando estaba pequeña, en el vientre de la madre, la niña, les recomendaron que no la tuvieran porque su niña venía con discapacidades, con capacidades especiales. Pero ellos decidieron tener la niña, apoyarla, ahora la niña ya está grande. Y fíjese que hasta en esas cosas hay haters.
14: Sí.
0: Y hasta en eso usted mira comentarios negativos para estos padres, para la niña, y uno dice, bueno, está podrido el corazón del ser humano.
14: Sí.
0: Bueno, esa palabra se ha vuelto famosa. Tienen fanáticos y haters, todas las personas que se dedican a las redes sociales, y eso está pasando. Bueno, tenemos que descontaminar el corazón y empezar a amarnos más porque, bueno, así de contaminado es el mundo.
14: No, es cierto, amiga. Fíjate que, y por cierto, yo que amo tanto el idioma el cual me he desarrollado y lo practico, pero hasta en exceso, ¿verdad? Esa cuestión de los haters, que existe la palabra en español odiadores, y es correcto decir odiadores, pero hater suena más bonito. Igual como lo de los lovers, los bicho lovers, no es que quieran decir amantes de Cristiano Ronaldo, sino admiradores de Cristiano Ronaldo. Pero en cuanto a estos famosos haters u odiadores que tienen como profesión el oficio de estar esparciendo odio en cada comentario que hacen en las redes sociales, pues parecen personas que en efecto tienen problemas muy serios de personalidad. Y todo eso hay que trasladarse a su tierna infancia, porque dicen que el ser humano en un 90% su personalidad está conformada ya a los 7 años. Y los próximos 7 años, cuando ya llega, ya pasa la pubertad y llega la adolescencia, son los que al final de cuentas determinan la forma de su comportamiento para el resto de su vida. Y solo realmente una terapia, un suceso traumático, o incluso la palabra de Dios, pero practicada de verdad, no del diente al labio, no solo andar escupiendo versículos, puede cambiar al ser humano. Porque en verdad algo que es difícil es cambiar la mentalidad de las personas. Por eso, cuando encontrás personas ya grandes, realmente grandecitas, que se supone ya deberían de haber logrado ese triunfo sobre su personalidad y sus defectos, al contrario, los tienen más acusados, más metidos en su personalidad.
0: Y es difícil que salgan, es difícil que sean libres.
14: Sí, correcto.
0: Pero sí, eso no hay que, fíjese que yo no soy de, si a mí no me gusta, porque lógico, a mí no me gustan todos. Los creadores de contenido, no me gustan todos los futbolistas, no me gustan ni siquiera me gustan todos los predicadores, ¿verdad?
14: Okay.
0: O sea, para decir, ¿verdad? Yo, de repente usted tiene una persona que le gusta cómo predica, cómo da la palabra de Dios, y otros no le gustan. Pero no voy a ir yo al perfil del predicador que no me gusta a decirle, usted es
14: apóstata.
0: No, porque simplemente no me gusta, no lo escucho.
14: Correcto, es correcto. O sea, así me dice una amiga periodista, porque hay un presentador de un canal X que yo siempre lo paso criticando, y me dice, abogado, dice, cambie canal, hombre, cambie canal.
0: Sí, no lo vea, yo eso hago, no lo veo, pues sí, no me gusta,
14: ¿para
0: no
14: qué?
0: Lo veo.
14: Es correcto.
0: Bien, bueno, y nosotros empezamos hablando de tantas cosas, ¿verdad? Pero es que bueno, están de vacaciones en la Corte Suprema de Justicia.
14: Exacto.
0: Entonces hay muchas personas de vacaciones, están de vacaciones las escuelas bilingües,
14: ¿también?
0: Y varias personas están de vacaciones, entonces andan metidos en sus rollos.
14: ¿Sí?
0: Bien, vamos al tema del día.
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14: Bueno, habíamos estado todos los martes, solo que hoy es miércoles, todos los martes aquí en Orientación Legal hablando sobre los derechos individuales de los trabajadores. ¿Y por qué individuales? Porque se contraponen o se contrastan con los derechos colectivos, pero estos se refieren a los que están establecidos en esos larguísimos y complejos contratos colectivos de trabajo que algunas instituciones públicas tienen para con el Estado o para con los representantes patronales del Estado. Entonces, por eso se les llama derechos individuales de los trabajadores. Pero basta con también decirles derecho de los trabajadores. Hemos estado pues narrando o llevando a ustedes en este primer bloque que siempre se trata de educación legal para que usted conozca un poquito más sobre las leyes que rigen nuestro país. Hemos llevado los martes, aunque hoy es miércoles porque ayer se me chispoteó, todos esos derechos y habíamos estado abarcando hasta las razones o las causales para que un trabajador pueda ser despedido con justa causa sin que por ello tenga el patrono que pagar indemnizaciones por daños, auxilio de cesantía, absolutamente. Es una cuestión que es bien delicada, pero hemos visto también sobre el 14º, 13º, sobre el bono educativo y otras tantas situaciones más que a ustedes, si en verdad no son fieles, casi como nos afirman, y siempre están pendientes de su programa, que yo sí les creo, van a tener una, con todas estas lecturas de la ley, del Código de Trabajo, van a tener una visión bien amplia, pero muy amplia, de los derechos que tienen los trabajadores. Ya sea que usted sea uno, o ya sea que tenga usted parientes que trabajan, y por otra parte, que también usted ya va a poder hablar de esto con mayor propiedad y decir, lo escuché en Orientación Legal con la licenciada Gladys Durón y con el abogado Carlos Alvarenga. Pues hoy traigo unas preguntitas de este mismo manual que hemos estado revisando, que yo lo amo porque tiene en esencia todos los derechos de los trabajadores. Vamos a hablar qué prestaciones en caso de despido o derechos adquiridos deben pagarse al trabajador. ¿Qué son los derechos adquiridos? ¿Tiene derecho el trabajador al 13º como al 14º mes de salario si no ha laborado todo el año? ¿Qué es el preaviso? Y si nos alcanza, vamos a retomar otra vez un tema que ya habíamos hablado acá, que es el auxilio de cesantía. Pero igual, en estos casos, lo que abunda no hace daño. Y si ya lo habían escuchado, pues lo volverán a escuchar para reafirmar conocimientos. Ok, en caso de despido, ¿qué prestaciones sociales o derechos adquiridos deben pagarse al trabajador? Si es despido con justa causa, es decir, que ya lo vimos, si de alguna de esos motivos, razones o causas que establece el Código de Trabajo lo realiza, lo ejecuta, lo perpetra el trabajador, entonces, en esos casos de despido, ¿qué es lo que pasa? Y en los casos de despido justificado o despido injustificado, ¿qué es lo que hay? Ok, pero aterricemos. Si es despedido con justa causa, se deben pagar los derechos adquiridos. Y por cierto, como les decía yo, una muy buena amiga que fue juez de lo laboral me dijo, mira, los derechos adquiridos son aquellos que tienen todos los trabajadores por el simple hecho de ser trabajadores, de estar dentro de una empresa o dentro de una institución como tal, como empleado, como trabajador. No importa el término que se le aplique, pero que está subordinado bajo un patrono, realizando un trabajo personal y devengando un salario periódicamente. Pues son estos los derechos adquiridos. Vacaciones, 13º mes en concepto de aguinaldo y 14º mes en concepto de compensación social, ya sean completos o en forma proporcional al tiempo trabajado. Si el despido es injustificado, es decir, de cuando tenemos esos dueños de empresas que son así irracionales y en vez de llevar todo el proceso de un solo le dicen, no, mira, échame a fulanito de tal, échame a menganita. Ahí es donde la riegan y por eso es que pierden y muchas veces cantidades millonarias de dinero en los juzgados. Si el despido es injustificado, se deben los derechos anteriores, los ya mencionados, y además de los derechos adquiridos, el preaviso y la cesantía. O sea, que ahí la riega. ¡Ojo! Y si lo demandan, y lo que pide el trabajador es el el reintegro, que lo reinstalen nuevamente en su puesto de trabajo, entonces va a tener que pagar en concepto de indemnización por los daños ocasionados al trabajador, pues lo dejó sin sueldo de la noche a la mañana para pagar sus deudas, para llevar el alimento a la casa, para lo que sea, entonces se le va a pagar los salarios caídos. Y si esa demanda en el juzgado del trabajo dura 5 años, son 60 meses de salarios caídos. Vuélele pluma lo que les pasa por no despedir correctamente, por dejarse llevar por un exabrupto. Entonces, repito, que si el despido es justificado, se deben los derechos anteriores y además de los derechos adquiridos, el preaviso y la cesantía. Pues mira, mi querida amiga, cómo se va de rápido el tiempo. Así que hemos concluido el primer bloque de educación legal. Así que vamos a seguir pendientes de los demás temas que yo les había anunciado que íbamos a tratar, porque en verdad son muy interesantes. Así que quédese con nosotros, siga en sintonía, que ya regresamos.
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1: Menos mal hacen los delincuentes que un mal juez. Francisco de Quevedo y Villegas, escritor español.

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1: Comunicación edictal. El infrascrito secretario de los Juzgados de Letras Unificado de esta sección judicial de Santa Bárbara al público general y al ejecutado señor Julio César Maldonado Hernández, como representante legal de la empresa constructora Grupo Surco S.D.R.L., como deudor principal y a la señora Miriam Suyapa Pérez Avelar, también conocida como Miriam Suyapa Pérez Avelar, quien actúa en su condición de apoderada legal de la señora Elena Guadalupe Pérez Avelar, a la audiencia de subasta señalada para el día jueves 23 de julio del año 2026 a las 10 de la mañana. Jueves 23 de julio del año 2026 a las 10 de la mañana. Una casa situada en el barrio sur de la ciudad de Santa Bárbara, en la Avenida La Libertad, construida sobre paredes de adobe en parte y en parte bahareque, compuesta de 5 piezas, unas interiores y otras del lado de la calle, de 14 varas de frente por 25 varas de fondo, con su correspondiente cocina, excusado y baño, cubierto de teja y piso de ladrillo, ubicada en un solar de las mismas dimensiones de la casa y toda la propiedad, limita al norte, colinda con casa solar del señor Fabio Cantillano Hernández. Al sur colinda con casa y solares del señor Rigoberto Enamorado. Al este colinda con edificio de la Gobernación Política y Agencia del Banco Hondureño del Café, Avenida La Libertad por medio. Y al oeste colinda anteriormente la Cooperativa de Ahorro y Crédito Santa Bárbara Limitada y con solar y casa de hermanos Pineda, hoy propiedad de Cande David Reyes Pérez y los hermanos Pineda. La casa descrita se encuentra en mejoras siguientes. Inscrito su dominio bajo el asiento el número 99 del tomo 1328 y el gravamen hipotecario a favor de Banadesa inscrito bajo el número 46 del tomo 1700, ambas del libro del registro de la propiedad, hipotecas y anotaciones preventivas que lleva el Instituto de la Propiedad, hipotecas y anotaciones preventivas de la ciudad de Santa Bárbara, departamento de Santa Bárbara. La que se deberá publicar por medio de avisos que se fijarán en el local de este juzgado y además de un extracto en un periódico de mayor circulación nacional antes de la misma, indicando en los anuncios la fecha de celebración de la subasta, lugar y hora de la celebración y demás requisitos para los avisos establecidos en el artículo número 846, número 3 del Código Procesal Civil. Asimismo, notifíquese la presente convocatoria a subasta con la misma antelación del mínimo de 10 días y máximo 20 días a los señores Julio César Maldonado Hernández en su condición de deudor principal y la señora Miriam Suyapa Pérez Avelar, conocida también como Miriam Suyapa Pérez Avelar, en su condición de garante hipotecario. Toda subasta se dará publicidad por medio de avisos que se fijarán en el local del juzgado y se publicará un extracto en un periódico de mayor circulación nacional. La convocatoria se realizará al menos con 20 días de antelación a la fecha de la celebración. Subaste de inmueble antes detallados que a la fecha 18 de febrero del año 2026 se desglosa así. Primero, número 001-223-00835. Monto otorgado por 6 millones de lempiras exactos. Más intereses por cobrar por el valor de 6.874.823 lempiras con 40 centavos. Más seguros por la cantidad de 96.668 lempiras con 85 centavos. Para un total de 12.304.825 lempiras con 60 centavos. Segundo préstamo, con número 001-223-03205, monto otorgado, 1.600.000 lempiras más el pago de los intereses normales y moratorios por la cantidad de 1.831.813 lempiras con 53 centavos, siendo un total de 3.254.035 lempiras con 73 centavos, para hacer un gran total, una suma de 15.558.861 lempiras con 33 centavos, más las costas procesales y legales del caso. Asimismo, notifíquese al ejecutado antes indicado por la vía dictal. Artículos 1, 3, 6, 7, 12, 115, 126, 135, 6, 144, número 4, 193, número 2, inciso A, 198, 846, número 3, 855, 907 del Código Procesal Civil. Notifíquese, para lo cual se notifica el señalamiento de dicha audiencia por medio de comunicación edictal, la cual deberá fijar la copia de la resolución o la cédula en la tabla de avisos de ese tribunal, debiendo publicar la misma en un diario impreso y en una radiodifusora en ambos casos de cobertura nacional por 3 veces con intervalo de 10 días hábiles, advirtiéndole a la persona que se podrá personar en el juicio, de lo contrario, y realizadas las publicaciones. Santa Bárbara, 24 de abril del 2026, abogado Alan Fernando Interiano Caballero, secretario, Juzgado de Letras Unificado, Sección Judicial, Santa Bárbara.
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4: Continuamos con Orientación Legal. Gracias a todos por la fidelidad de su sintonía. Recuerde enviar sus preguntas al 95-20-2080 y también nos pueden reportar su sintonía desde cualquier parte de Honduras. Con mucho gusto vamos a estar dándole lectura a esas comunicaciones que nos lleguen a nuestro número de WhatsApp. Bueno, Carito siempre reportándose y dice: feliz día, abogado y Lick, saludos a mi familia hasta una aldea de Trojes. Ese lugarcito es donde vive mi amada madre, Maritza Gómez. Que Dios me la bendiga siempre. Saludos, madre, dice Carito, y le manda saludos a su madre Maritza Gómez en una aldea de Trojes, y nos manda una fotografía de una, parece una escuela, ¿verdad? Parece una escuela, pero sí se ve mucha vegetación.
5: ¡Ay, qué bonito!
4: Se ve muy verdecito, y eso es lo que transmite paz. Le enviamos un saludo a todas las personas en Trojes. En Trojes, el paraíso. Un saludo muy...
5: Saludos muy, a Doña Maritza.
4: Saludos a la madre de Carito.
5: Sí, por haber tenido una y criado una un ser humano tan bello.
4: Así es, le enviamos un saludo. Y bueno,
5: ahora, Carito, cuéntenos cómo es que fue a parar a Costa Rica. ¿Qué pasó? ¿Qué es lo que no le gustó de Honduras? ¿O cómo fue la cosa?
4: O se la robó el novio.
5: Alex, se llama.
4: Alexander. Alexander,
5: ajá, sí. ¿Y cómo fue que se conocieron con Alexander también? Ah, no, tenía que informarnos más allá.
4: Sí, cuéntenos la historia de su vida. A nosotros no le vamos a contar a nadie, no le vamos a contar a los oyentes.
5: No, tenemos que compartir. Cuéntenos lo que podemos contar. ¿No? Porque todo el mundo conoce a nuestra querida Carito, que se nos ha costarricensado. Así que diga lo que podemos contar.
4: Yo creo que los oyentes ya algunos se conocen entre sí en el aspecto de que, sí. Ah, ve, ya escribió Carito. Sí. Yo creo que sí. Dígame a ver si es cierto que ya ustedes reconocen a algunos de los oyentes. Y bueno, abogado, vamos a seguir hablando de los derechos de los trabajadores.
5: Sí, perfecto, porque creo que no va a quedar muy contenta la radio audiencia si se les dejamos solo con uno de los varios temas que habíamos comentado, ¿verdad? Así que sigamos hablando un poquito de esas cuestiones, porque yo siempre les he dicho y siempre hemos dicho aquí en Orientación Legal que el Código de Trabajo, si bien es cierto, está hecho para equiparar a los trabajadores, que obviamente son la parte más débil en una relación de contrato, con los empleadores, con los dueños de las empresas. Si bien es cierto que le da bastantes derechos, bastante fuerza a los trabajadores, pero también está hecho para proteger a los empleadores, a los dueños de las empresas, a los emprendedores, a los que tienen esas agallas de poner un negocio. Yo, por ejemplo, hoy estaba viendo una cuestión en mi vida. Yo me leí cualquier cantidad, fíjate, Gladys, de libros para emprender un negocio. Siempre me gustaron las biografías y me empapé de un montón de biografías de millonarios centroamericanos, de cómo habían empezado. Por eso cuando a veces el odio de algunos sectores políticos fanáticos, como los habíamos estado describiendo en los primeros minutos de este programa, se desemboca en insultos contra la gente pudiente.
4: Contra la gente rica, bueno, así en el aspecto de...
5: Y entonces...
4: ¿De cómo les costó llegar a algunos? Porque algunos nacieron ya.
5: En cuna de oro,
4: pero otros fabricaron esa cuna de oro.
6: O sea, mira, de nacionalidad china, indios también, porque los de la India sí son indios, no son hindúes. Hindú es una religión de las tantas que hay en India. Y entonces, europeos, y también hermanos latinoamericanos que han venido con una mano adelante y otra atrás, nada más, para protegerse. Y emprendieron, ya sea por los conocimientos. Yo admiro mucho a toda esta, no sé cómo decirle, raza o los que son oriundos del Medio Oriente. Oíme, esta gente tiene miles de años, Gladys, de estar practicando el comercio. Desde que eran los persas, los fenicios, los asirios, ya estaban intercambiando productos entre las diferentes áreas que conforman el Medio Oriente. Cuando vienen aquí traen toda esa riqueza para que comercializar. ¿Y qué es lo que generan ellos? Generan en primer lugar el movimiento del capital, porque se proveen de otros productores nacionales. Generan fuentes de trabajo, obviamente. Igual pagan impuestos. Y por otra parte, consumen más productos no necesariamente relacionados a lo que ellos venden o comercializan, sino luz eléctrica, agua, que cartón, que materiales, etc. Entonces es tan maravilloso lo que hacen los emprendedores que al final de cuentas uno dice odiar a los ricos solo por default, por ideología, porque te oís bien inteligente según vos, maldiciendo a los ricos, es una verdadera estupidez. Y la estupidez no como insulto, la estupidez es parte de una tara mental, de una tara cerebral. Entonces, el código de trabajo pone al mismo nivel que a los trabajadores, pero les da un montón de herramientas para que puedan despedir a aquel trabajador, no que porque les caiga mal, no porque no les hizo caso, sino, o sea, caso en otro sentido, ¿verdad? Más morboso, ¿no? Que no les hizo caso por cualquier cosa, ¿verdad? Porque nunca se sintió atraído por el patrono, no por eso, sino por razones que en verdad afectan el normal desarrollo, desempeño de las labores en la empresa. Entonces, en ese sentido se vuelven un estorbo, una toxicidad dentro de la empresa y les da todas las herramientas para que pueda despedirlos sin tocar tablita, pero con los procedimientos respectivos. Entonces, ya después de esta muy apasionada intervención a favor de la gente, de la clase pudiente, pero de los emprendedores del capital, vamos a ver que ya hablamos que en caso de despido, que prestaciones sociales o derechos adquiridos deben pagarse el trabajador. Y también, ¿qué son los derechos adquiridos? Aunque nos quedamos en eso, ¿qué son los derechos adquiridos? Pues veámoslo acá otra vez. Aquellos derechos que son irrenunciables porque están tutelados por la Constitución de la República y son vacaciones, 13º en concepto de aguinaldo y 14º mes en concepto de compensación social. Artículo 128, inciso 10 de la Constitución de la República, nuestra Carta Magna, nuestra máxima ley. Licenciada Gladys, perdóneme que le dé esta tarea. Chequee si ahí Carito ya nos pasó el chambre, ¿cómo que se fue a Costa Rica?
4: No, aquí la está escribiendo, dice. Yo miro que cada ratito pone que está escribiendo.
6: Ay, va. Ahí dice, me robaron. Bueno, vamos a ver, ¿me robaron o se dejó robar? ¿Cómo es la cosa? Bueno.
4: Bien, abogado, y bueno, esta parte de los derechos de los trabajadores es tan importante porque a veces uno solo sabe que está trabajando, pero no sabe que tiene derecho. En el aspecto de que, vaya, como no somos eternos, ¿verdad? No somos eternos y cuando nos quieran decir que ya no, pues ya no. O cuando nosotros querramos irnos, pues también. Correcto. Entonces, de repente, vaya, ahorita que ya pasó hace poco el
6: décimo cuarto.
4: Ya se lo acabaron. Ya se terminó, en junio lo dieron, ¿verdad? Entonces, si una persona renuncia hoy, tendría derecho a algunos días del 14º de estos días de julio, o cómo se cuentan estos días del 14º.
6: Si ahorita le echaran, tendría, ¿qué fecha es hoy? 7, ¿verdad?
4: Hoy es 8.
6: 8. Tendría ya derecho a que le calculen cuánto equivale esos 8 días, porque ya empezó a correr el nuevo 14º, o sea, el año.
4: Y 6 meses del aguinaldo.
6: Sí, y correcto, y 6 meses del aguinaldo, es correctísimo. Amiga, aquí en Honduras, ¿cuándo se paga el aguinaldo?
4: En diciembre.
6: ¿Completo el mes? ¿Te pueden dar hasta el último día el aguinaldo? ¿O no, alguna fecha en particular? Supuestamente hay una fecha.
4: Pero no es como que hasta el 20.
6: Como por ejemplo en El Salvador y en otros países es el 12, es el 20, es el 11. Y si se pasa de ahí el patrono, hasta le puede caer multa, ¿verdad? Pero interesante lo que estamos viendo este día. Así que la respuesta es esa, amiga. Si lo despiden, ya tiene derecho al proporcional que le hagan el cálculo en la

0: tu respuesta, para ampliarla más, ¿tiene derecho el trabajador al 13º como al 14º mes de salario si no ha laborado todo el año? Y la respuesta es sí.
1: Sí,
0: cuando la labor que ejecuta la persona trabajadora es permanente y continúa en la empresa, pues ambas leyes se remiten al artículo 347 del Código de Trabajo, donde establece que se paga de forma proporcional a las personas trabajadoras que han cumplido como mínimo 200 días de trabajo en el año. Entonces, haciendo ese cálculo, si ya cumplieron 200 días de trabajo en el año, entonces sí se les va a pagar el proporcional. Ahora, hay otra cuestión también con respecto a este abogado, ¿qué es proporcional? Que le van a hacer el cálculo de cuánto es lo que le tienen que pagar de esos días que usted ha trabajado en cuestión de 14º y 13º, así de sencillo. Pero, es decir, no lo pueden dejar piluy solo porque lo han despedido, o usted renunció, porque los derechos adquiridos, como ya acabamos de ver, son irrenunciables. Entonces, que eso los tiene usted ganados, sea que lo despidan injustamente o sea que usted se vaya por su propia voluntad.
1: Bien. Y bueno, y cuando lo despiden, sí tiene derecho a...
0: Ajá, a, correcto. A más, ahí vamos a ver.
1: Que sí, a más...
0: La vez pasada estaba...
1: Derechos.
0: La vez pasada habías... comentaste precisamente eso del auxilio de cesantía, que es, y lo vamos a ver más adelantito, lo dijiste, amiga, claramente con micos y pericos, que es lo que tienen derecho, y también a lo del preaviso. Y aquí vamos, por cierto, a hablar un poquito del preaviso. Es la notificación por escrito que puede dar personalmente tanto la persona trabajadora como el patrono cuando quieren dar por terminado un trabajo sin justa causa. Es decir, el patrono, para despedir con justa causa, tiene que hacer una audiencia de descargo, en la cual tiene que respetársele todos los derechos que establece en la Constitución a la persona que se va a sentar en el banquillo, que en este caso es el trabajador. Entonces, eso es lo que se llama debido proceso. Y es el que se llama también derecho a la defensa, que no solo aplican en materia penal. El debido proceso es que usted sepa los cargos que se le imputan. Lo voy a decir como que fuera penalista, ¿verdad? Los cargos que se le imputan. ¿Cuál es la prueba que hay en contra suya? Que además le den un periodo suficiente para preparar su defensa y que haya una audiencia en la que va a ser escuchado para poder defenderse, así como también usted enterarse de ya de una forma más profunda de todos esos cargos y toda esa prueba. Y encima de eso, que posteriormente haya una resolución detallada de cuáles son los fundamentos para despedirlo a usted. Que no solo sea una copy-paste, o sea, un copiar y pegar de lo que se ha dicho o de la prueba, sino también que esa prueba que tienen en contra suya, cómo es que establece, conforme a las causas que establece el Código de Trabajo para poderlo despedir de forma con justa causa, valga la triredundancia, entonces, ¿cómo es que esa prueba logró establecer que en efecto la causa se había comprobado y que una vez que le den esa sentencia, que se la notifiquen, que se la den por escrito, que se la den, o sea, no solo se la muestren, usted tener un plazo para poder apelar, para poder recurrir a una instancia superior dentro del mismo trabajo? Que a veces pues van a decir, pero ¿quién va a ser juez y parte? Pues, óigame, a veces hay unas jefaturas que se dejan disparar y cuando sube ya a nivel más ejecutivo, más de directivo, dicen, esto es una barbaridad, aquí nos vas a ocasionar un gran daño económico, echamos por esta razón a una persona. Como por ejemplo, si le dicen a una persona, mire, usted está robando, el robo, por ejemplo, o un delito, por desgracia, tiene que ser establecido en un tribunal de lo penal. Entonces, no puede despedirlo si no hay prueba, pero además usted tiene que seguir esa acción legal penal en las instancias correspondientes para demostrar que en efecto sí hubo robo, aunque se tarde 2 años y medio, 5 años, etcétera, ¿verdad? Con la sobrecarga que tienen los operadores de justicia en materia criminal. Entonces, eso es el debido proceso. Ahora, vengamos

0: de regreso a la a lo que nos toca, es decir, que cuando se va a despedir a una persona se haga con justa causa y con todo ese respeto a los derechos sagrados que tiene como ciudadano para ser vencido y oído en una audiencia. Entonces sigamos con lo del preaviso y regresemos bien. Un poco.
1: Vamos a unos mensajes.
0: Ah, ok, perfecto. Y ya volvemos. Ay, es cierto, ya llegó la hora, estaba emocionado, pero no se vayan porque ya regresamos.
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3: La absolución del culpable es la condena del juez. Publio Ciro, poeta romano.
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2: Seguimos con Orientación Legal y Carito nos dejó esperando la historia a nosotros aquí. Ahí dice, solo nos dijo que la habían robado y de ahí nos dijo, vea, la historia es muy extensa y nos dejó esperando la historia, hasta abierto su chat tengo aquí yo para que me cuente. Bueno, dice, no nos gusta el chambre, pero nos entretiene. Ah, y el abogado.
3: Y el abogado qué también. Qué barbaridad, Carito.
2: Abogado compartido.
3: Pero somos sus padrinos de boda, hombre.
2: Dice aquí, y no le mandamos ni 6 vasos de vidrio como antes, que eso era lo que daban.
3: Un juego de toallas.
2: Por eso ahora pues, mejor se pide dinero, porque imagine usted qué va a hacer con todo ese montón de vasos que le van a llevar, o licuadoras.
3: Óyeme, pero el caso de un día, en el caso de una pareja, fíjate que la familia de la novia recogió el dinero y se quedó con el billete. Se quedó con ese. Ajá, y era así, para la pareja, fíjate. Y mi amigo me dijo, nunca vi ese billete, me dijo.
2: Ay, me entieron, amigos.
3: Que mejor no. Que te lleven 3 vasos de licuadora y las bendejas.
2: Ay, sí, ya voy a poner un negocio de licuadoras. Dice, buenos días, Dios le buenos días, abogado. ¿Cómo puedo hacer para conseguir un trabajo en el juzgado de guardia? Dice, mi nombre es, fíjese, a Marlon, ya que está preguntando de trabajo de guardia, le invito a que entre a la página de Radio Moderna en Facebook y ahí usted mirará unas oportunidades de empleo de guardia, porque él preguntó exactamente de guardia, ¿verdad? Entonces sí, le invito a que entre a la página de Radio Moderna en Facebook y usted ahí mirará unas opciones. Tenemos también la siguiente comunicación. Hola, muy buenos días, un cordial saludo. Gracias por su bonito programa, importante información para toda aquella persona que necesita saber tan importante información. Gracias a ustedes por brindar esa información, dice. Mi nombre es Denia Castillo López, soy de mi querido pueblo San Francisco de Coray Valle. Saludos a todos los paisas donde se encuentren. Les escucho en San Francisco, California. Quiero hacer un saludo a mi hijo Elmer Elías López. Hoy cumple 11 años mi bebé. Gracias nuevamente y feliz día. Bueno, Denia Castillo López hoy está enviando un saludo a su amado hijo, su bebé, que hoy cumple 11 años. A los muchachos a esa edad ya no les gusta que les digan mi bebé, pero para ella siempre será su bebé. Y se llama Elmer Elías López. Felicidades, Elmer. Que Dios lo bendiga, que cumpla muchos años más, que sus sueños se hagan realidad y que sea un joven muy preparado, muy estudiado, para que usted en un futuro pueda pues ayudarle a su mami, que tanto lo ama, y también para que pueda lograr sus sueños y ser un excelente ser, bueno, una persona profesional. Le enviamos un saludo y fíjese que me llama la atención que ella es de San Francisco, Coray Valle, y ahora vive en San Francisco, California, Estados Unidos.
3: Hay que ser de vuelta en San Francisco.
2: Se fue de San Francisco a San Francisco.
3: Una pequeña diferencia. No, Honduras. Pero mira, a mí me, bueno, qué mejor felicitación con esas palabras bonitas que les has dicho a Elmer. Pero a mí sí me gusta que me digan bebé y que me insistan, bebé, bebé, bebé. Entonces yo bebo.
2: Ah, no. Bueno, ya no me imaginé que iba por ese lado, pero bueno, es cierto. Buenos días, Lig, y buenos días, abogado. Dios les guarde hoy y todos los días y les bendiga siempre. Una pregunta, abogado. Estoy peleando un caso laboral. Trabajé 11 años en una empresa privada. Mi consulta es, ¿qué tanto tiempo tarda en mi caso como el mío para que me paguen mis prestaciones?
3: Bueno, usted tiene dos meses, 60 días para interponer una demanda en el juzgado de trabajo. Si no hay ningún arreglo así a simple vista, o al menos al cortísimo tiempo, lo mejor es poner esa demanda, porque si no, se le pasan esos días y usted ya pierde derecho de reclamar. Entonces, generalmente lo que se hace en primer lugar es ir a solicitar la intervención de un inspector de trabajo, para que él llegue a constatar ciertas circunstancias dentro del trabajo que le benefician al trabajador. Porque generalmente no se les da, y ese es un hecho ilegal de parte de los patronos, no se les da los contratos de trabajo a los trabajadores, ¿verdad? Y a veces ni siquiera se les tiene asegurados, etcétera. Entonces no tienen recursos, perdón, no tienen prueba material palpable en el cual se pueda demostrar la existencia de esa relación de trabajo. Entonces los inspectores de trabajo llegan a pedir, porque tienen toda la potestad de ley. Mire, creo que no sé cuántos, creo que son como 200 salarios mínimos que le caen como máximo de multa a una empresa que no deje entrar a un inspector de trabajo o que no comparezca a las audiencias que les llama el inspector de trabajo. Y entonces, ¿qué es lo que sucede? Que si usted no va a solicitar esa ayuda con el inspector de trabajo, entonces se queda sin una prueba valiosa. Después de todo eso está la solicitud de conciliación. Se le cita al patrono o al representante o a su abogado para que vaya allí a la Secretaría de Trabajo a ver si llegan a una conciliación. Entonces, durante todo este tiempo, esos 60 días que yo le mencionaba quedan en suspenso. Pero una vez que no se logra la conciliación, continúan contándose esos 60 días y tiene que interponer la demanda. Tiene que interponer la demanda, insisto, que no se duerman, que solo les queden con promesas que les van a pagar, porque ahí es donde los duermen, les dan a tol con el dedo y ya se quedan sin derechos para reclamar. Ahora, la otra cuestión es que si ellos han llegado a un acuerdo con usted de que le van a pagar las prestaciones, amigo, no hay plazo. O sea, no hay un plazo que establezca la ley para decir que las prestaciones, una vez despedida una persona o renunciada una persona, en ese plazo tengan que pagárseles. No lo hay. Pero, ¿qué sucede? Puede ser que usted tenga confianza en su patrono o en la empresa que usted trabajaba, que sean personas muy éticas, morales, apegadas a la ley, y que hayan firmado un contrato en el cual diga que se les va a pagar determinada cantidad a tal fecha. Eso entonces a usted le tienen que dar un original de ese contrato. Porque si ya incumplen, aunque ya hayan pasado los 60 días, usted puede reclamar. Ojo, ya no sería por la vía de trabajo, sería por la vía de lo civil, porque ya es una obligación más bien civil que laboral. Entonces, eso usted tiene que estar pendiente de ambas situaciones. Pero insisto, un plazo que establezca la ley para que le paguen sus derechos o prestaciones no existe propiamente. Así que pilas, cuidado con eso.
2: Dice, gracias abogado, sí puse la demanda hace 3 años y aún no hemos ido a ningún juicio.
3: Ah, ya entiendo. Sí, sucede que una vez interpuesta la demanda, hay 4 audiencias que se llaman de trámite. Estas 4 audiencias, por desgracia, con la enorme cantidad de trabajo que tiene los juzgados de trabajo en San Pedro Sula, aquí en Tegucigalpa, después de una matanza laboral que se realizaron en los últimos años de diferentes colores de partido, entonces se están señalando audiencias larguísimas. Fíjese que yo metí una de las tantas que tengo en el juzgado de trabajo, la metí en junio, el 30 de junio del 2022. Han pasado 4 años y hasta ahorita en agosto vamos a tener la segunda audiencia de las 4 que le mencionan. O sea que en términos generales, antes de toda esta masacre laboral, se tardaban 5 años, 5 años y medio, una demanda hasta llegar al final. Podría ser antes, pero muy difícil que pasara de 5 años. Pero ahora con esta situación yo podría estarle mencionando que hay que esperar unos 7 años para al final de cuentas tener ya finiquitada esa situación. Así que tenga paciencia, pero oiga, usted tiene derecho a ir a estar viendo su expediente cómo va caminando. Pregúntele el número del expediente al abogado y es más, hasta le va a echar una mano a su abogado para que los dos estén yendo a verlo y por cualquier cuestión, ¿verdad? Sobre todo que hay que estar ojo porque en algunos casos las audiencias puede ser que si la señalaron para el 2027, de repente tengan un espacio para el 2026 y puede ser que las cambien y las pongan más luego. Entonces es bueno estar yendo a ver mes a mes esos expedientes.
2: Bien, abogado, y bueno, Carito me ha dejado como el otro día que yo estaba viendo una serie en una plataforma y me quedé sin suscripción. Así me dejó porque me dice, la historia es muy extensa, Lick. Le vamos a resumir la historia con Alexander, pero en audios, para que conozcan nuestra historia. Fue muy linda, pero será otro día. Ya hoy casi termina el programa. Solo les adelanto que el lugar que nos conocimos se llama Barrio La California en San José. En San José, Costa Rica. Pero Carito me dejó así. Así como cuando mire que yo estaba viendo una serie en una plataforma y no es que me he quedado sin suscripción. Ya no la pude seguir viendo, fíjese. Así me dejó Carito ahorita en este momento. En fin. Bueno, Carito, la queremos mucho, aunque no nos haya contado la historia. Aquí vamos a estarle esperando.
3: Ah, buena.
2: Aquí vamos a estarle esperando. Esta historia continuará. Esta historia continuará como también dice. Ah, bueno, vamos a cerrar con esa pregunta, abogado, porque la está enviando el caballero ahorita. Buenos días, mi pregunta es que tengo un contrato firmado y sellado, una orden de compra sellada y firmada por la alcaldía de Tegucigalpa de un proyecto de construcción por el señor Aldana. Ahora en este gobierno del nuevo alcalde no me la quieren reconocer. ¿Qué puedo hacer? ¿Demando, abogado? He mandado notas y no me responden en este tema.
3: Mire, esta es una demanda que dependiendo en la naturaleza del contrato puede irse por lo civil o puede irse por lo contencioso administrativo. Pero administrativamente usted tiene que dejar constancia de que ha presentado un escrito, porque tiene la ley de procedimiento administrativo una muy particular ficción jurídica que se llama la afirmativa ficta, que si dentro de 8 días no le contestan, usted levanta un acta con un notario para determinar que en efecto esa cuestión sí se la han concebido, que sí se la han aceptado, pero al final de cuentas eso es medio complicado de explicar. Lo que sí va a necesitar, porque ya realmente hemos llegado a la hora en que finalizamos este programa, es que sí tiene que contratar un abogado y lo más pronto para que no se le vayan a vencer los plazos y se vaya a quedar sin derecho a reclamar. Así que para el día de mañana le puedo traer una respuesta más completa, pero me vuelve a escribir, por favor, porque así además nos da la alegría de asegurar que usted siempre es fiel a este programa.
2: Así es, y bueno, voy a reenviarme esta pregunta también a mi teléfono para que mañana usted sí la pueda explicar de una mejor manera. Tenemos que despedirnos. Muchas gracias a todos por la fidelidad de su sintonía y les esperamos mañana en un programa más, abogado.
3: Ha sido un placer estar con ustedes. Nos vemos y escuchamos mañana.
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pregunta por no sé quién. Perdón, lo siento, no habré marcado bien. Y yo pienso, qué mal, porque a mí

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